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1: Hola Radio Disney, quisiera escuchar Easy Lover de Miley Cyrus.

0: Seguimos escribiéndonos por el WhatsApp de la radio
1: 945-796-202.
0: A ver, por acá Melanie nos cuenta que ella también está escuchándonos en su hueco de la UN. Un fuerte abrazo para ti, Melanie, lo máximo, gracias por siempre escucharnos. 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Ahora no te despegues, que seguimos con mucho más aquí en Radio Disney 94.3.

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0: Amigos, ¿cómo va la noche? Cuéntenme, ¿siguen atrapados en el tráfico? ¿O ya llegaron a casa? ¿O siguen chambeando quizás, no? Mucha gente me escribe, me dice que aún sigue, ¿no?, trabajando, sale un poquito más tarde que muchas otras personas. Vamos con un saludo de un oyente para conversar un poco con ustedes. ¿Les parece? A ver, ella es Katy de Jesús María. Katy, ¿cómo estás? Hola.
1: Hola Diego, quiero mandarle saludos a Gustavo, mi amigo del colegio, que también le encanta escuchar Radio Disney como a mí de regreso a casa. Un abrazo a todos, saludos.
0: Otro abrazo para ti. Hoy nos han escrito full colegiales, un abrazo a todos nuestros amigos colegiales que nunca se despegan de la programación de Radio Disney. Ahora, dentro de nada arranca el triple de canciones, así que no dejes de escribirme al WhatsApp de la radio
2: 945-796-202
0: y cuéntame qué tres canciones quieres que pongamos sin interrupciones. Mientras tanto, te canta Bel aquí en Radio Disney 94.3.

0: Y bueno, amigos, llegó el momento de elegir a nuestro DJ de la hora del regreso. A ver, el DJ va a poder elegir tres canciones que quiere que pongamos aquí en Radio Disney 94.3 sin interrupciones. Y bueno, nuestra DJ ganadora, porque es mujer, de esta noche, es Mariana, que nos escribe desde Magdalena. A ver, vamos a escuchar el triple que nos tiene preparado Mariana para esta noche. A ver, hola Mariana, ¿cómo estás?
1: Hola Radio Disney, hola Diego, ¿cómo están? Te dejo mi triple de canciones, ojalá lo escojan. Mis canciones elegidas son Mystical Magical de Benson Boone, Watermelon Sugar de Harry Styles y Leave the Door Open de Bruno Mars. Gracias.
0: Interesante la elección de las tres canciones de Mariana. No dejen ustedes de comentar qué les parece el triple de Mariana al WhatsApp de la radio. 945-796-202. Se los repito, 945-796-202. Ahí me escriben qué les pareció el triple de Mariana. Y ahora vamos a escucharlo aquí en Radio Disney 94.3.

Y ahora pido aplausos para nuestra DJ de esta noche, Mariana. Qué buen triple, Mariana. Tenía a Benson Boone, Harry Styles y Bruno Mars. Estuvo muy bueno por acá. Coco nos dice, siempre participo y no gano. No, Coco, te prometo que vas a ser elegido más pronto de lo que te imaginas. Por acá Jimena nos dice que ama a Harry Styles. Por lo tanto, también amó el triple. Me dice, hay Harry Styles, hay like. Un abrazo para ti, Jimena. Si tu triple no fue elegido, hoy mañana desde las 6 de la tarde puedes volver a mandarme una nota de voz al 945-796-202 y te prometo que tu triple va a ser elegido. Seguimos con la mejor música acá en Radio Disney 94.3.

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0: Estábamos escuchando a Camilo, que cada vez ha hecho falta menos para tenerlo en Lima con su Worldwide Tour 2026. Bueno, ahora vamos a saludar a nuestra oyente Isabel, que según veo en el WhatsApp siempre está en comunicación con nosotros. ¡Qué bonito! Isabel nos saluda de Cercado de Lima. A ver, hola Isabel, ¿cómo estás?
1: Hola, muy buenas noches.
0: Buenas noches.
1: ¿Quién les habla? Isabel desde el Cercado de Lima. Aquí llegando a casita, después de un día arduo. Uy. Y el tráfico.

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1: Hola, Radio Disney, ¿qué tal? Pongan por favor Uno Más Uno de Maluma con Kany García, gracias.
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0: Estábamos escuchando este temazo de J Balvin y María Becerra, que me transporta un poco a la pandemia, ¿no? A estos tiempos, hace unos cuantos años atrás. 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Y bueno, ahora por supuesto que seguimos con la mejor música acá en Radio Disney 94.3.
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0: Por supuesto que seguimos interactuando desde el WhatsApp de la radio y ahora quiero saludar a Alessandra, que ella nos escribe desde Breña, ¿verdad? Hola Alessandra, ¿cómo estás? Te escuchamos.
1: Hola Radio Disney, soy Alessandra. Les saludo desde el distrito de Breña. Uh-huh. Y quiero contar que estoy súper emocionada por todo lo que se viene con Soy Luna y sobre todo la gira que están anunciando. Así que
0: eso.
1: Solamente espero que muy pronto salgan los boletos y estamos todos súper emocionados por la nueva temporada.
0: Qué chévere tu mensaje, Alessandra. Te mando un fuerte abrazo. Gracias por siempre escucharnos. Y bueno, así es, fans de Soy Luna. Así como lo anuncié, les quiero contar que bueno, ya falta muy poco para el gran regreso de esta serie tan querida, ¿no? La nueva temporada de Soy Luna, Volver a Rodar, se estrena el 24 de julio en Disney Plus con Carol Sevilla, Michael Ronda y gran parte del elenco original. Pero eso no es todo, porque Carol también ha confirmado en una última declaración que habrá una gira de conciertos por Latinoamérica este mismo año. Todavía no hay fechas ni ciudades confirmadas, pero la cuenta regresiva ya comenzó, ¿no? Entonces, obviamente entiendo que todos los fanáticos limeños, así como Alessandra, están cruzando dedos para que Soy Luna regrese a Lima. ¿Se imaginan? Sería lo máximo. Cuéntame tú también al WhatsApp de la radio, que es el 945-796-202. Te lo repito.
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0: Si tú también estás esperando el regreso de Soy Luna, el regreso de Carol Sevilla, que de hecho lo hemos tenido varias veces acá en cabina y he tenido la oportunidad de entrevistarla varias veces. Lo máximo, Carol. La veo súper genuina. Me cae súper bien. Es esas personas que tú las ves en la tele, no en redes, y es tal cual. Así que le mandamos un fuerte abrazo y esperamos tenerla muy pronto aquí de regreso con Soy Luna. Seguimos con Diego Torres acá en Radio Disney 94.3.

Oigan, este programa está súper universitario, ¿eh? Le quiero mandar saludos a Rose, que me dice, yo también soy de las del team que se quedan hasta las 10 en la universidad. Ya son varios parte de ese team que siempre escriben aquí al WhatsApp y que además escuchan Radio Disney 94.3 en sus huecos. Bueno, fuerza chicos, que todo ese esfuerzo va a tener recompensa, se los prometo. Y bueno, justo tengo un mensaje para mis amigos universitarios o colegiales, ¿no? 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Y bueno, ahora Fonseca y Manuel Medrano te cantan aquí en Radio Disney 94.3.

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1: Hola, soy Antonella Servi y esto es Gameplay por Radio Disney 94.3. Te cuento que une al cine, los videojuegos y una filosofía creativa que muchos estudios deberían copiar. Kane Pearson, el joven director de la nueva película de Backroom, reveló en una entrevista que su mayor inspiración fue nada menos que Valve, la compañía detrás de Portal, Half-Life y Steam. Según él, Valve tiene una regla de oro: no lo hagas si no hay una razón para hacerlo. Y esa frase se convirtió en su burbuja creativa. Pearson contó que admira tanto a Valve que lanza proyectos cuando realmente pueden aportar algo nuevo, así como pasó con Half-Life Alyx, que nació para empujar los límites de la realidad virtual. Esa misma mentalidad de crear solo cuando hay propósito es la que aplicó para construir el universo inquietante y minimalista de Backrooms. También confesó que Portal 2 fue una de las mayores inspiraciones para la película, especialmente por su diseño inteligente y una narrativa precisa. Dejó las puertas abiertas a un gran futuro. Dijo que le encantaría crear experiencias en cualquier formato, incluso en los videojuegos. Guiño, guiño. Así que Backroom no solo viene con terror y tensión, también con una filosofía creativa que respira innovación. Soy Antonella Acerbi y te enteraste de esta noticia porque estás conmigo en Gameplay. Solo por Radio Disney 94.3.
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Oigan, por acá Romina quiere mandarle un saludo enorme a su papi, que se llama Mario, porque está de cumpleaños hoy. Feliz cumple, señor Mario. Espero que Romina, su hija, lo esté engriendo como se debe, como se

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1: Hola Radio Disney, quisieran que pusieran la canción de Carlos Vives, Te Dedico. Es buenaza esa canción. Gracias.

0: Seguimos con el ánimo arriba en esta noche, hoy miércoles 17. Bueno, otra persona que también está con el ánimo súper arriba es nuestra oyente Mariela, que nos quiere compartir también, pues, ¿no?, su alegría. A ver, hola Mariela, ¿cómo estás?
1: Hola, te cuento que me estoy yendo, tenemos una reunión de trabajo. Lo voy a pasar re bien.
0: ¡Wow! Una reu de chamba. Bueno, hay gente que ama su chamba, ¿no? No hay nada que hacer. Un fuerte abrazo, Mariela, que la pases increíble con tus compañeros de trabajo. Y bueno, Mariela, hoy te quiero contar, no sé si estás pensando estudiar una segunda carrera de repente. 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Y bueno, ahora le tocó el turno a la bichota de cantarte acá en Radio Disney 94.3.

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0: Estabas escuchando lo mejor de Latin Pop, por supuesto que aquí en Radio Disney
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0: 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Bueno, amigos, tengo que contarles que hemos llegado al final de la hora del regreso. Ha sido un placer, como siempre, acompañarlos, no en estas horas un poco complicadas del tráfico de regreso a casa, pero nos reencontramos mañana a las 6 de la tarde. Los dejo con media hora de música sin cortes y luego solo baladas. Hasta mañana, amigos.
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0: 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Harry Kane marcó 2 goles. Jude Bellingham y Marcus Rashford completaron la goleada 4-2 ante una Croacia que nunca se rindió. Los ingleses demuestran que son candidatos al título. 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

Swim con BTS aquí en el despertador de Radio Disney 94.3. Muy buenos días, ¿cómo estás? Ya es jueves 18 de junio. Poco a poco nos vamos acercando al final de la semana. Qué rápido, ¿no? Ya el domingo también es Día del Padre. Y bueno, ojalá que hayas descansado bien, que tengas la mejor actitud para recibir este nuevo día, que no te falte una sonrisa, una tacita de café también de repente, o tu tecito por ahí para acompañarte. Y claro, la energía necesaria para cumplir con todo lo que te propones hoy. Que tengas un maravilloso día. Gracias por conectar desde temprano con Radio Disney 94.3. Mi nombre es Leslie y enseguida se suma Danny Ocean. Aquí está Corazón en la radio que te escucha, Radio Disney Perú.

0: Ajá, ¿cuántas son locas con su tigre, ah?
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0: Estás en Radio Disney 94.3, Loca de Shakira, una canción que la lanza como el primer sencillo de su álbum Sale el Sol. Este álbum fue lanzado en el año 2010. Qué rápido ha pasado el tiempo, ¿no? Ya es un clásico de Radio Disney. Abracitos para Miguel, ya listo y chambeando en las calles. Dice Lima, todavía está oscura, sigue oscura. Muy bien, gracias Miguel. Él siempre manteniéndonos al día porque aquí nosotros estamos encerraditos en la cabina y disfrutando de tus mensajitos también que envías al WhatsApp. Tú también puedes hacerlo. Aquí está nuestro número para ti.
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0: Hola, buenos días. Te escuchamos.
2: Hola, Radio Disney. Me encantaría que programen la canción El Amor de Mi Vida de María Becerra. Gracias, Radio Disney.
0: Gracias a ti. Claro que sí. Aquí está María Becerra en la radio que te escucha, Radio Disney 94.3.

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0: Fotografía junto a Juanes y también Nelly Furtado, una canción que la has disfrutado aquí en Radio Disney 94.3 como un clásico, porque esta canción fue lanzada en el año 2003 como parte del álbum Un Día Normal de Juanes. Qué rápido ha pasado el tiempo, ¿no? Y así rapidito se pasa la hora también.
1: ¿Qué hora es?
0: Son las 6:28 de la mañana. Abracitos para Julio. Ya recibimos tu pedido musical. Gracias, gracias por estar en sintonía. En un ratito más te contamos. Y también Marilyn ya está lista para comenzar su jueves. Se acerca el fin de semana. Gracias a todos quienes están ahí desde temprano enviándonos sus mensajitos a nuestro WhatsApp
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0: ya sea para saludar, para pedir sus canciones favoritas también. 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Hola, buenos días.
2: Hola, Radio Disney. Quisiera escuchar la canción Enamorarte Mil Veces.
0: Hermosa canción, claro que sí. Aquí la tienes en Radio Disney 94.3.

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0: Qué hermosa canción, al lado de Diego Torres, guapa, ¿no? Es la historia. Esta canción se la dedicaba a su mascotita que había partido. Tanto la quiso que le hizo esta canción guapa. 6:39 de la mañana en Radio Disney 94.3. ¿Cómo va tu mañana? ¿Cuánta motivación estás recibiendo? A veces pensamos que la motivación llega primero, pero muchas veces ocurre al revés. Ponemos una canción y comenzamos a movernos, a cantar, a tararearla, ¿sí o no? ¿Te ha pasado? De pronto aparece pues ese energía que parecía perdida, y es que la música tiene la capacidad de conectarnos con recuerdos, con sueños, con emociones. Una canción puede recordarnos todo lo que hemos superado, mientras que una letra podría convertirse también en ese mensaje que necesitamos escuchar justo hoy. Y bueno, la querida Claudia ha querido motivarse con una de sus canciones favoritas. Muy buenos días, Claudita, ya se acerca el fin de semana y qué lindo tenerte en Radio Disney. Gracias por tu despertador.
1: Hola, Radio Disney, quiero programar un autodespertador con la canción de Rolls Royce y Mateo Santos, Darros. Gracias.

0: Qué bonito, lo mejor de Latin está aquí en Radio Disney
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0: Ahí está Yerao acompañándonos con Conquista. Muy buenos días a ti que recién estás conectando con la radio. Son las 6:48 de la mañana.
1: ¡Hey! ¡Despiértate!
0: ¡Despiértate! Hoy día 18 de junio se celebra el Día de la Gastronomía Sostenible. Es una fecha que nos va a invitar a reflexionar sobre la forma en que producimos y consumimos nuestros alimentos. La gastronomía sostenible promueve el uso responsable de los recursos naturales, el respeto por las tradiciones culinarias, el apoyo a los productores locales, y su objetivo es que la comida que disfrutamos hoy también pueda estar disponible para las futuras generaciones. Así es que es una muy buena oportunidad para valorar pues los ingredientes de nuestra tierra, elegir opciones que van a beneficiar tanto a las personas como al planeta. Ya sabes, Día de la Gastronomía Sostenible. Buenos días.
2: La Radio Disney, soy Yara y quiero programar Sugar. Gracias.
0: Gracias a ti, Kiarita. Claro que sí, aquí está tu canción en Radio Disney 94.3.

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0: Y con Bruno Mars comenzamos esta nueva hora en el despertador de Radio Disney.
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0: Te dieron las 7:06 de la mañana.
1: Apúrate.
0: Así es, no llegues tarde. Y te contamos, pues, ya que hemos escuchado a un súper talentoso como es Bruno Mars, el otro día estábamos también hablando y recordando sobre la cantidad de grandes talentos que ha dado Colombia al mundo, ¿no? Uno de ellos, por ejemplo, es Andrés Felipe Zapata Gaviria. ¿Quién es? Wolfgang. Así es, cantante y compositor colombiano que nació en Medellín. Él comienza su carrera en la escena del hip hop, en la música urbana, a finales de los años 90 y consolida su carrera con un éxito internacional que lo lanza en el año 2017, como es su canción Bella. Hemos conversado con él y le preguntamos cuál fue la inspiración que lo hace escribir Bella.
2: Una bella mujer es la mujer que ha estado conmigo en las malas y en las buenas, que yo creo que esas son las mujeres que en verdad valen la pena, porque en los momentos buenos todo el mundo está, pero en los difíciles es difícil que alguien esté ahí, ¿sí me entiendes? Y yo sí valoro mucho eso. Fue algo que marcó mi vida, porque después de 12, 13 años íbamos a romper la relación, pero pudo más ese amor y pudo más adquirir fuerzas para ir a decirle perdón. Lo más bonito de las peleas son las reconciliaciones.
0: Muy bien dicho, Wolfgang. Y entonces vamos a disfrutar ahora de esta gran composición de Wolfgang, Bella, en Radio Disney 94.3.

0: Esperamos estar alegrándote y acompañándote aquí en Radio Disney.
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0: 7:14 de la mañana. ¿Cuántos cumpleañeros en sintonía de la radio? Felicidades para ustedes. Cuando cumple años una de las personas que amamos, no solamente celebramos el paso del tiempo, celebramos su existencia, los momentos compartidos, las risas, los aprendizajes, todo lo que aporta a nuestra vida. Es una fecha especial que nos invita a agradecer por tenerla, por tenerlo cerca, por recordarle además cuánto lo queremos. Porque más allá de los regalos, de la torta, lo más valioso es hacer sentir a esa persona que ocupa un lugar importante en nuestro corazón. Y eso es lo que ha querido hacer la hermosa Brisa para su mamá Karen. Feliz cumpleaños, querida Karen. Que todos tus sueños bonitos se cumplan. Escucha ya mismo a tu hija en este tu despertador.
2: Hola, Radio D. Me gustaría hacer un despertador para mi mamá Karen López de Castillo por su cumpleaños y decirle que la quiero muchísimo, que es la mejor mamá del mundo, y deseo que le pongan la canción Perfect de Chirran. Gracias.

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0: Espectacular, nos preparamos para el fin de semana aquí en Radio Disney.
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0: Lo mejor del Latin está en Radio Disney Perú, por supuesto. Hay variedad musical para ti, para acompañarte. Y nos encanta que tú también nos acompañes a nosotros con esos mensajes que envías al WhatsApp.
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0: Ley es su nombre. Hola, buenos días.
2: Hola, Radio Disney. Ustedes, como siempre, poniendo la música precisa en el momento exacto. Que tengan un buen día. Gracias.
0: Gracias también a ti. Abrazote inmenso, que te vaya hermoso. ¿Y cómo estás tú, Ana Luna?
3: Hola, buenos días, Radio Disney. Qué buenas canciones, me alegran pues mañanas con sus canciones. Gracias, que tengan buen día a todos.
0: Ay, lo máximo, gracias a ti también, querida Ana Luna, que tengas un lindo día. Nos encanta escucharlos a todos ustedes. Ya sabes cuál es nuestro WhatsApp, 945-796-202. Buenos días.
4: Radio Disney, ¿podrían poner una canción de Morat, por favor? Gracias.
0: Gracias a ti. ¿Qué te parece esta? No se va, con Morat en Radio Disney 94.3.

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0: La vía, Ryan Castro, Capo Gangsta en Radio Disney.
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0: Avanzan los minutos, son las 7:45 de la mañana. 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
0: 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Ya quedan pocos espacios para el programa del domingo, así que ve enviándolos. Aquí estamos en Radio Disney para ti.
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0: Hola, buenos días.
2: Hola, Radio Disney. Soy Kiara y quiero pedir la canción de Chayanne.
0: ¿Qué te parece esta? ¿Qué me has hecho con Chayanne en Radio Disney 94.3?

0: Ya viene tiempito esta canción con otra, con Cazú, pero yo la sigo disfrutando y tú también, ¿verdad? Y claro, la disfrutas a través de Radio Disney.
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0: 7:56 de la mañana. Hoy, 18 de junio, se celebra el Día Internacional del Sushi. Es uno de los platos más representativos de la gastronomía japonesa. Y aunque muchas personas lo asocian únicamente con pescado crudo, el ingrediente principal, esencial del sushi, es el arroz sazonado con vinagre, combinado con pescadito, con mariscos, con verduras, con algas. Y su origen pues se remonta a varios siglos atrás en Asia y con el tiempo se ha convertido en una preparación apreciada en todo el mundo por su sabor, por su variedad, por su cuidada presentación, y por eso es que ahora tiene un día internacional, Día Internacional del Sushi. Así es que si eres amante del sushi, puedes ir a comer hoy día sushi. Nosotros celebramos con música.
2: Hola Radio Disney, soy Atilio. Por favor, ¿puedo poner la canción de Shakira? Gracias, saludos.
0: Gracias, gracias a ti, un gusto escucharte, Atilio. Aquí está Shakira con un clásico, un poco de amor en Radio Disney 94.3.

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2: La Radio Disney, buenos días, por favor. Quiero escuchar Golden, ¿la pueden poner?

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1: Un miércoles con aroma a café. Cerró la primera fecha de la fase de grupos mundialistas y Colombia aportó el segundo triunfo sudamericano al imponerse 3-1 a Uzbekistán. Decepcionado se fue de la cancha Cristiano Ronaldo, quien no pudo marcar en el empate 1-1 de Portugal y RD el Congo. El partidazo de este miércoles se vio el triunfo de Inglaterra 4-2 ante Croacia. En el restante duelo de ayer, Ghana derrotó 1-0 a Panamá con un gol sobre la hora. Y hoy jueves arranca la segunda fecha de la fase de grupos. República Checa versus Sudáfrica a las 11 horas Perú. Suiza versus Bosnia y Herzegovina a las 14 horas. Canadá versus Qatar a las 17 horas Perú. México versus Corea del Sur a las 20 horas. 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

0: Uno más uno, Kany García, Maluma en Radio Disney
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0: No sorprende que esta canción se haya convertido en la número uno del ranking de Radio Disney, porque está buenísima y tú la estás eligiendo como tal. Si quieres que se conserve el primer lugar del ranking, solamente tienes que votar por tu canción favorita. Aquí está nuestro WhatsApp:
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0: Y es que la música pues está presente en cada etapa de nuestras vidas. Es el lenguaje universal. No importa el idioma, una melodía puede transmitir alegría, nostalgia, esperanza, entusiasmo, sin necesidad de palabras, ¿verdad? Y Marilyn ha querido animarse con una de sus canciones favoritas. Nos encanta siempre tu buen ánimo. Gracias por estar en sintonía de Radio Disney.
2: Buenos días, Radio Disney. Soy Marilyn. Me encantaría escuchar la canción Antes que el tiempo se vaya, de Fonseca y Juan. Lo máximo, Radio Disney. Gracias.

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0: Guapísima Shakira, alegrándonos esta mañana en el despertador de Radio Disney 94.3, 8:33 de la mañana. ¿Y cómo está el clima hoy?
1: Me pongo una casaca, estará nublado. Tranquila, tranquilo. Este es el reporte del tiempo en Radio Disney Perú 94.3.
0: Bueno, en Lima aún no nos acompaña el sol, estamos con una temperatura de 20 grados centígrados, pero la sensación térmica está ya en 24 grados. En Piura, 24 grados centígrados con una sensación térmica de 26 grados. También tiene sensación térmica de 26 grados Chiclayo, que está con 23 grados centígrados. Trujillo también 23 grados. En Arequipa 13 grados centígrados. En Cusco 7 grados centígrados. Hola, hola, te escuchamos.
2: Hola Radio Disney, me gustaría que pongan la canción Tú vas así de Reels B. Gracias.
0: Gracias a ti, nos encanta. Gracias por estar en sintonía de Radio Disney 94.3.

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0: Acompañamos tu mañana, ya llegaste a la oficina. Sí, ya dejaste a los chicos en el colegio también, porque ya son las 8:45 de la mañana.
1: ¡Apúrate!
0: Todavía no saliste hacia tu trabajo, entras un poquito más tarde. Bueno, sigue disfrutando con la radio, aquí estamos para acompañarte.
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0: Y tenemos saludos especiales para Héctor Tejada, que está ahí en sintonía acompañando su mañana. También a Carmen Roldán, Ana Hermosa, Marilyn, que nos estuvo mostrando ahí una fotografía, lo que hizo en la noche, preparó avena, chía, pecanas, leche, hoy día se toca tomárselo y se veía delicioso, parece un postre. Gracias Marilyn por siempre estar en sintonía de Radio Disney. Hola, buenos días.
2: Hola Radio Disney, quiero pedirte la canción de Diego Torres, Mejor que ayer.
0: Bonita, hermosa canción para todos nosotros aquí en Radio Disney, la radio que te escucha 94.3.

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0: Yo sigo bailando esta canción, tú también junto a nosotros. Somos Radio Disney 94.3. ¿Y cómo están las cosas, las calles de Lima?
1: ¿Cómo va el tráfico?
0: Bueno, hay congestión vehicular, más de 13 minutos de demora en la vía expresa. Similar situación se presenta en Avenida Mateo Pumacagua, más de 13 minutos también de demora en el tránsito. Retención Avenida Brasil, más de 11 minutos de espera. 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Y ahora vamos a comenzar 30 minutos de música sin cortes. ¿Quieres dejar un mensajito especial? Lo puedes hacer. 945-796-202 es nuestro WhatsApp para ti. Aquí están los 30 minutos de música sin cortes en Radio Disney 94.3.
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1: Muchas maneras diferentes de disfrutar de tus canciones favoritas aquí en Radio Disney 94.3. Esta fue una de ellas, 30 minutos de música sin cortes, y nosotros disfrutamos de los mensajes que envías al WhatsApp.
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1: Saluditos para el pequeño Matthew, que está en sintonía de la radio, igual a Félix, Catalina, que ya llegó a la oficina y está animando a sus compañeros con la radio puesta. Gracias por eso. Teresa dice, hoy día le toca descanso y está acompañando su día con la radio. Lo máximo, Teresita, que te vaya bonito. Lo mismo, Alison desde Puente Piedra, Susu, Valeria Domínguez, Eliana, Yehani, ellas son fanáticas de Santos Bravos. Chicas, muchas gracias por estar en sintonía de la radio. Y queremos también recordarte que en Radio Disney vamos a celebrar a papá de una manera muy especial. Envíanos un mensajito de voz a nuestro número de WhatsApp.
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2: Hola, Radio Disney. Quisiera escuchar la canción de Bruno Mars, I Just Might.
1: Perfecto. La disfrutas ya mismo en la radio que te escucha, Radio Disney 94.3.

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0: Qué bonita manera de despertar al lado de Carlos Vives. 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
0: Mayra Pizarro en sintonía de la radio en Nuevo Oyente nos contaba. Gracias por elegirnos, Mayra. Que tengas un hermoso día. Y hoy, 18 de junio, se celebra el Día Internacional del Picnic. Es una fecha que nos invita a disfrutar de la naturaleza, de compartir momentos especiales al aire libre. La palabra picnic proviene del francés pique-nique, una costumbre popularizada en Europa durante el siglo XVIII, cuando las personas se reunían en los parques, en los jardines, para compartir comidas que cada uno iba llevando, pues no, ahí iban colaborando, se iban invitando. Bueno, hoy esa tradición sigue vigente como una forma sencilla de fortalecer los lazos familiares, de amistad. Es más, hay muchos cumpleaños que se celebran al estilo picnic en los parques, sea o no. Así que ya sabes, Día Internacional del Picnic, como celebramos en Radio Disney, ya sabes, con canciones.
2: Hola Radio Disney, mi nombre es Oliver y quería dedicarle una canción a mi novia Queenie y quería escuchar la canción, mi persona favorita de Río Roma. Gracias.
0: Gracias a ti, se va a poner muy feliz tu novia. Aquí está tu canción en Radio Disney 94.

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0: Qué bárbaro, el tiempo va volando. Mi nombre es Leslie, vamos cerrando el despertador. Regresamos mañana tempranito, 6 de la mañana, para despertar contentos ya que llega el fin de semana. Marilei se queda a tu lado y también Shakira y BL. Algo tú en Radio Disney 94.3. Quiero ver.

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1: Radio Disney, me gustaría que me pongan Capaz de Ale y Yorgaquito.

0: La felicidad de Camilo ha compartido hace poquito nada más en sus redes sociales el haberse podido comer una poderosa pizza, dice, en Italia, después de ver ganar a su selección, justo después de dejar el cuerpo y alma en los conciertos en, wow, está en pleno tour, ¿eh? La tribu, ahí con Camilo, feliz, ahí junto a Eva Luna, ha posteado muchísimas fotos, así que se deja contagiar su felicidad. Camilo, arrancando una nueva hora aquí en la radio que te escucha.
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0: ¿Cómo va para ti este fin de semana? ¿Cómo van estas previas a este fin de semana, al Día del Padre? ¿Ya lo tienes todo listo? ¿Vas a recibir a la familia en tu casa? ¿Vas a ir a casa de papá, de los abuelos, de los tíos favoritos? Cuéntanos un poquito, ¿te parece bien? A través de nuestro
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0: Pasa location. No, mentira, vamos a estar con papá de todas maneras este domingo. Y por supuesto, muchas sorpresas aquí en Radio.

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1: 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Ya viene esa canción que te hace suspirar en instantes en Radio Disney Perú.
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0: sus fanáticos, con todos sus seguidores, por el recibimiento para su nuevo álbum Norteña, que acompaña además con una gira, ¿no? Y anoche estuvo en el Auditorio de México, Auditorio Nacional de México, y las fotos están increíbles, ¿ah? Le va súper, súper bien a Julieta Venegas, una de nuestras artistas muy queridas aquí en la radio, que te escucha.
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0: ¿Cómo va todo? ¿Cómo van los preparativos? Las actuaciones del cole, pide ese permiso. Ya sabes que la vida es súper corta y uno en un abrir y cerrar de ojos ya nuestros pequeñitos han crecido de una manera realmente increíble. Así que pide ese permiso, no te pierdas esa actuación, ¿eh? Yo te recomiendo eso, ¿eh? Es un consejo de madre. Así que cuéntanos un poquito cómo va eso, cómo van los preparativos, mándanos una foto, cuál fue el regalo del Día del Padre, o es mañana, es esta noche. Bueno, cuéntanos todo a través de nuestro
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0: Y de pasito también aprovechas para apoyar tus canciones para el ranking. Esta canción, por ahí está, que quiere regresar al primer lugar, depende de ti. Aquí están Ryan Castro, Capo, Gangsta, La Villa.

0: Annalise animó a contarnos los planes para el domingo. Dice que se van a reunir en casa de papá, ahí con todos sus hermanos. Cada uno lleva cierto plato, ¿no? Para evitar la fatiga. Así que todos comparten. Así que esperamos también fotos, Analía. De todas maneras, gracias por dejarnos acompañarte. O sea, ya programó su despertador, dice, lo máximo. Tú también todavía hazte un espacio, ¿ah? Porque en realidad están sumamente interesantes todos los mensajes. Habrá una edición especial este domingo desde las 8 de la mañana del despertador por el Día del Padre. Aquí, por supuesto, en la radio que te escucha.
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0: Y ahora, a ver, ¿quién está por ahí? Queremos saber, que nos cuente qué anda haciendo o qué canción nos va a pedir. Hola.
2: Radio Disney, buenos días.
0: ¿Cómo estás?
2: Me encantaría que programen la canción El Amor de Mi Vida de María Becerra.
0: Ya.
2: Para tener y seguir disfrutando un super día. Gracias, Radio Disney.
0: Gracias a ti, aquí está tu canción.

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0: 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Ya viene uno de tus artistas favoritos desde Argentina, así que prepárate aquí en Radio Dice Perú.
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1: Hola Radio Disney, me gustaría escuchar la canción Uno más uno con Maluma y Kany García, gracias.
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2: Sofía, you just

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0: Hey, en Radio Disney Perú, todavía estás a tiempo de programar tu triple de canciones favoritas. 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

0: Muchísimas gracias a todos los que siguen dejando sus propuestas de triple de canciones a nuestro
1: 945-796-202.
0: Aquí escuchando, también por supuesto tus saludos por ahí, nos reportan el tráfico, claro que sí.
2: ¿Cómo va el tráfico?
0: Hola, cuéntanos por favor, Félix, ¿qué tal?
3: Hola, Radio Disney, buenos días con todos. El reporte de tráfico de la hora.
0: A ver.
3: Las calles internas de Miraflores y parte de San Isidro, Conquistadores, Comandante Espinar, Pardo, Angamos, bastante despejadas. Provoca pasear.
0: Ay, no te creo.
3: Como nunca.
0: No, ¿en serio?
3: Y siempre en la buena compañía, la compañía de Radio Disney Perú.
0: Y así vamos rápido, lo máximo, Félix. Muchísimas gracias por estar con Radio Disney Perú.
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0: Ya sabes, hoy tú puedes ser nuestro elegido o elegida en instantes tu triple de canciones en Radio Disney Perú.
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0: Gracias por el cafecito virtual, ¿eh? Por aquí, de hecho, tenemos el de verdad, aquí en el termito. Hoy sí traje café, me di tiempo de preparar. Y ahora estamos listos, mil gracias a todos los que aparte de sus saludos han dejado, por supuesto, sus propuestas de triple de canciones a nuestro WhatsApp. El WhatsApp de la radio que te escucha.
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0: A ver, ¿de quién se trata? Hello.
2: Hola, Radio, ¿qué tal? Me llamo Carlos y estamos en todos los preparativos por el Día del Padre en la oficina. Uh-huh. Así que, bueno, me gustaría escuchar este triple latín, que serían las canciones Sirena, Niña y también Y Si Te Digo. Muchas gracias, Radio Disney.
0: DJ Carlos, el invitado hoy con esta propuesta de Latin triple para hoy, previo al fin de semana. ¿Qué opinas? Comentarios a nuestro WhatsApp.
1: 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Toma tu...

0: poniéndole muchísimo ambiente y muchas vibras positivas, muchos ánimos a este jueves 18 de junio. DJ Carlos y esta propuesta Latin en Radio Vice Perú. A ver, los comentarios por aquí. Hola, ¿qué dice hoy nuestro jurado calificador? Hello.
1: Muy buena tu propuesta, DJ Carlos. Te felicito. Muy bien. Me encanta, sobre todo, Sin Bandera. Esa. Sirena. Gracias, Radio Disney.
0: Lo máximo, Marilyn. Por acá, Verónica dice, yo le doy 100 puntazos. Julie dice, yo le doy 10 de 10. Buen triple Latin. A ver, ¿quién más? ¿Quién más está por acá? Hello.
2: Hola, Radio Disney. Buen triple. Este nos encantó. Le ponemos 20 puntos. Gracias.
0: 20 puntazos. Chévere. Hola.
3: Hola, Radio Disney. ¿Qué tal? Me encantó el triple de canciones. Uh-huh. Le pongo un 20 sobre 20. Yeah. Y escuchándolos como siempre. Gracias. Gracias, Radio Disney.
0: Gracias. Entonces, aprobamos la propuesta de nuestro DJ Carlos. Mil gracias a todos ustedes por participar activamente. Ya saben, aquí nadie se pica. Ya sabes, puedes seguir presentando tus canciones favoritas en la radio que te escucha.
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0: Ya, el toque a mediodía. ¿Cómo van los preparativos para el Día de Papá? Queremos saberlo todo, ¿eh? Así que anímate y comparte con nosotros a través de nuestro WhatsApp, el 945-796-202. Cuéntanos también qué hay para el almuerzo, ¿eh? Todavía no hay tiempo de pedir el delivery, hay muchas cosas por hacer. Bueno, ya algo se te va a ocurrir, ¿eh? O tú ya cocinando algo súper deli, la casa huele riquísima a esta hora. Pues cuéntanos todo, ya sabes, quedamos súper atentos. Y también nos subimos a esta media hora de música sin interrupciones que vamos a disfrutar, por supuesto, a todo volumen en Radio Disney Perú.
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2: Qué chévere tener, saber sobre todo que estás súper, súper atento a la programación de Radio Disney, que a pesar de que estás con múltiples actividades ahí en la chamba, en casita, igual te das un tiempo para dejarnos tus saludos a través de nuestro WhatsApp.
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2: A ver, ¿quién está por ahí? Hola.
3: Hola, Radio Disney. Mi nombre es Nicolás y le quiero mandar saludos a mi mamá, a mi hermana y a mi abuela.
2: Uy, beso, beso para ellas. Muchísimas gracias por estar siempre en sintonía. Hola.
4: Hola, Radio Disney. Les habla Yuli. Regresando a casa con ustedes, disfrutando de la hermosa música de Radio Disney. Gracias. Quiero mandarles un saludo a mis hermanos. Espero que también estén en casa. Gracias por la música, Radio Disney.
2: Gracias a ti por dejarnos acompañarte. Y a ver si te animas también tú a compartir el rico plato para hoy. Ya sabes, 945-796-202, el WhatsApp de la radio que te escucha.
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0: esa es la hora en Radio Disney Perú, 12:36. 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

0: 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Y por supuesto, aquí estamos súper atentos a todo lo que nos cuentes a través del WhatsApp de Radio Disney Perú.
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0: Pues acaba de llegar un video, Yolita. Yo creo que deberíamos compartir tu video con todos los oyentes en nuestras historias de Instagram. ¿Nos das permiso? Es que ella está en plena fiesta en su cocina. Está cocinando unos deliciosos tallarines verdes con su filete de pollo. Nos ha vuelto a mandar otro video. Ay, tenemos que verlo, ¿eh? Nos encanta tu actitud, Yolita Bella. ¡Mua! Un besazo, que salga ricazo ese almuerzo. Y como te digo, ¿eh? manda ubicación, ¿eh? Yo quiero almorzar contigo. Un besazo. Gracias por estar con la radio que te escucha. Tú también comparte con nosotros a través de nuestro
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0: ¿Quiénes están por ahí? Hello.
2: Somos Reiki y estás escuchando Radio Disney.
0: Lo máximo, gracias.

0: México. Worldwide, baby.
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1: Radio Disney, quiero proponer He's Online de Shakira. Gracias.

0: Finalizó la primera jornada de la fase de grupos del Mundial 2026. Colombia logró una importante victoria por 3-1 sobre Uzbekistán, convirtiéndose en el segundo equipo sudamericano en ganar en el torneo. En otros resultados, Portugal empató 1-1 con República Democrática del Congo. Inglaterra venció 4-2 a Croacia en uno de los mejores partidos de la fecha y Ghana derrotó 1-0 a Panamá con un gol en el cierre del encuentro. Y hoy jueves se pone en marcha la segunda jornada mundialista. La programación incluye los partidos República Checa versus Sudáfrica, Suiza versus Bosnia y Herzegovina, Canadá versus Qatar y México versus Corea del Sur. Los equipos buscarán sumar puntos clave para acercarse a la clasificación a la siguiente ronda. Lionel Messi reveló que Rafael Nadal es una de sus inspiraciones para mantenerse competitivo y motivado en esta etapa de su carrera. Tras escuchar las declaraciones del capitán argentino, Nadal respondió en redes sociales con un mensaje de agradecimiento y felicitó a Messi por el gran inicio de Argentina en el Mundial 2026. 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
2: Vamos, listo. Salud, muchachos, por esa mujer.

0: desde Perú. 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

0: que la fotito que compartió ayer Juanes con junto a sus compañeros y compatriotas Carlos Vives, Fonseca y Camilo, creo que sirvió, ¿eh? Sirvió bastante para que la selección colombiana ganara el partido, lo máximo. Ahí estaba Juanes, aquí en la radio que te escucha.
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0: Y por supuesto ya sabes que te vamos a preguntar, ¿no?
1: ¿Qué hay para almorzar?
0: A ver, sacamos la fotito. Y ahora sí, te escuchamos. Hello.
2: Hola, muy buenos días.
0: ¿Cómo estás,
2: Isabel, Belles? Del Cercado de Lima. Y en estos momentos estoy preparando un delicioso estofado de pollo, acompañado con su papita guairo.
0: Qué
2: y
0: rico.
2: Siempre con la compañía de mi radio Disney. ¿Te gusta?
0: Uy, sí, nos gusta que nos compartas el rico menú, ¿eh? Pero a ver, pregunta seria, ¿tú le pones pasas o no le pones pasas al estofado? Pero igual un huesazo, saldrá riquísima esa comida, ¿eh? Lo máximo. Hola.
3: Hola, Radio Disney, ¿cómo están, chicos?
0: Uh-huh.
3: Bueno,
0: bien,
3: el almuerzo de hoy es seco de pollo, a mi mamá le sale buenazo.
0: Yeah.
3: Un abrazo y un saludo desde Magdalena.
0: Gracias, besazo y buen provecho hasta Magdalena. A ver, ¿quién más anda por ahí? Hello.
4: Hola, Radio Disney, ¿qué tal? ¿Cómo están? Quisiera el tema de Diego Torres, mejor que ayer.
0: Ya, yeah. ¿Y qué dice don Diego Torres?
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0: 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Y tenemos en instantes, elegida por ustedes como la mejor canción del año 2025. No te la pierdas.
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0: volver a suspirar, volver a sonreír. ¿Estás contento? ¿Por qué? Cuéntanos, ¿qué hay? El ambiente de fiesta se vive hoy aquí en el edificio.
1: ¿Qué tal, gente? ¿Cómo están? Vamos a celebrar el Día del Padre. Nos han dicho que nos van a engreír con comida. Ajá. Entonces no hay que gastar en almuerzo hoy día. Vamos a comer rico. Muchas cosas más, pues, ¿no? Vamos a celebrar ahí con el joven de la voz también.
0: Ya, vamos a ver ahí tus redes sociales para que nos ilustres.
1: No voy a subir nada.
0: Bueno, yo me voy igual, ya almorcé ya. A mí me puedes provocar, ya almorcé. No te picona. Ya lo escucharon, se quedan con Gino, tienen muy buena compañía. ¿Vas a hablar de deporte? ¿Qué tal,
1: sí,
0: qué
1: claro,
0: tal los partidos
1: claro.
0: de ayer?
1: ¿Eh? Uy, ayer unos partidazos increíbles, ¿ah? Uh-huh. ¿Eh? Muy, muy chéveres. Gana ganó, 1-0.
0: Gana ganó.
1: Colombia también ganó, uh-huh. fue goleada. Y hoy día en la mañana jugó Sudáfrica contra República Checa, uh-huh. jugándose la posibilidad de pasar a la siguiente fase. Tenían que asegurar porque ambos habían perdido sus primeros partidos y hoy día empataron.
0: ¿Expectativas 1-1. Para los siguientes partidos?
1: Voy a revisar cuáles hay, pero juega México en la noche uh-huh. por el grupo A para ya cerrar. Yo creo que México se la lleva, aunque Corea también está bien fuerte, así que vamos a ver qué viene.
0: Ya,
1: bueno, voy comentando en vivo.
0: Ya, perfecto. Ya saben entonces, ahí está el experto en fútbol. No en deportes, sino en fútbol.
1: Algunos deportes, ¿ah? Skate y fútbol, básquet también.
0: Chao. Hasta mañana. Se queda en buena compañía.

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1: Hola Radio Disney, me gustaría que pongan la canción Tuba, sí, de Reels B. Gracias.

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Y aquí estamos de vuelta, gente, arrancando nueva hora de programa, nuestra primera hora juntitos. Yo soy Gino y aquí estamos, como siempre, día juergues, 18 de junio del 2026, disfrutando al máximo cada una de tus canciones favoritas, como tiene que ser en Radio Dice Perú 94.3, la radio que te escucha. Así que darlo todo arribísima, gente, como siempre, y con alta la moral. Ya, bueno, ya, Mari me cayó. Bueno, gente, vamos con más música. El amor de mi vida, Los Ángeles Azules y María Becerra, aquí en Rayos Dice Perú 94.3. Ya saben, nos quedamos hasta las 6 hoy, ¿no?

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1: Gato, quisiera pedir la Karol G Provenza.

Y aquí estamos de vuelta, gente, como siempre, disfrutando de lo mejor. 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Y también te traemos, obviamente, el dato mundialístico. ¿Por qué? Porque ahorita está jugando Suiza y versus Bosnia. Bueno, están luchando a ver qué es lo que pasa. Esta es la segunda fecha de grupos, gente. Hoy día terminan lo que grupo A y grupo B. En la noche, no sé a qué hora, más o menos como a las 10 de la noche terminan los partidos. Así que mañana te traemos toda la info. Vamos ahora con Raúl Alejandro, que nos trae este temón. ¿Qué? En Radio Dice Perú 94.3.

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0: I Just Might de Bruno Mars a esta hora de la tarde, 2:53 para ser más exácticos, y vamos a escuchar un audio de nuestro querido Félix Vega.
1: Gino, buenas tardes.
0: ¿Qué tal, mi hermano?
1: Con el rico Marzuki, un pollito a la olla.
0: Epa.
1: Y seguimos trabajando, escuchando la mejor música, la música de Radio Disney Perú.
0: Lo máximo, mi hermano. Aprovecho y nos ha enviado una fotillo todavía. Y encima, de entrada, la entrada mami pone. Y la entrada mami está espectacular, seguro. Bueno, pues, ¿qué es esto? ¿Una yaca con cebollita? Cuéntame, mi querido Félix. Te mandamos un abrazo enorme. Y ahora vamos con Mike Bahía, que nos trae Buscándote en Radio Disney Perú 94.3. Tengo que

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0: Ese Maluma Baby tiene cada cosa, la verdad, pero bueno, ahí lo teníamos presente como siempre aquí en Radio Dice Perú 94.3. Y bueno, gente, a esta hora de la tarde hay un clima hermoso, a mí me encanta así, no sé, uy, no sé qué dice. Acá se están quejando, pero igual tranquilos, tranquilas, porque igual así más bonito, en verdad, el día. ¿A usted le gusta así, joven, o no? Sí, más chévere, más divertido, más gente, así para pasarla más en grande. Así que nada, acá estamos para pasarla sumamente divertidos, a pasarla sumamente bien y obviamente disfrutar de la buena compañía que tenemos para ti. Así que ya lo sabes, no te despegues, este es Radio Dice Perú 94.3 y vamos a disfrutar de esos 30 minutazos de música sin cortes, sin interrupción.
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0: las 9 de la noche.
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2: Estamos de vuelta, gente, después de disfrutar esos 30 minutazos de música sin corte, sin interrupción, muy bien acompañados. Y por acá nos escriben también muchas cositas. Fiorella, Gabriela Espinosa nos pone hartos de stickers de buenas, buenas, locura, y obviamente algo más con lo que seguramente más tarde voy a festejar. Un abrazo para ti, mi querida Fiorella. Nos escribe Carlita, también pone Olis en San Miguel, está con sol. Así, bueno, provecho. Bueno, no es que me guste, pero igual provecho igual para ti, mi querida Carlita, si es que te gusta. Y sigan enviando notas de voz, mensajitos escritos y cuenten en todos los que ustedes deseen al 945-796-202 mientras disfrutamos de este temón. Dardos de Romeo Santos y Prince Royce en Radio Disney Perú 94.3.

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3 y 46 de la tarde, gente. Ahora vamos con un poquito de info porque hace poco nada más a Fonseca le hicieron una entrevista que de hecho está dentro de la revista Billboard en español y él dijo lo siguiente acerca de Carlos Vives. Como se lo dije a Carlos, mi música no sería mi música sin su música, porque él me ayudó a entender que yo sí podía apropiarme de los géneros colombianos y los podía hacer míos y presentarlos a mi manera. Pero no solo eso, sino que también ha colgado él en su cuenta oficial de Instagram una foto donde dice vamos con toda mi selección y obviamente etiqueta a la selección colombiana de fútbol. ¿Y cuál es su selección? Te cuento, sale con su camiseta de Colombia junto a Juanes, a Carlos Vives y a Camilo. Así que chequea sus redes porque está muy muy divertida esa nota y obviamente las fotillos que ha subido a sus redes. Vamos con algo de Fonseca que nos trae Enamorarte Mil Veces en Radio Dice Perú 94.3.

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1: Hola, soy Antonella Servi y esto es Gameplay por Radio Disney 94.3. Te cuento una noticia que dejó a la comunidad gamer con la mandíbula en el piso. Alana Percy confirmó que trabajó durante 4 años en God of War Low Fate. Sí, 4 años. La actriz y escritora, conocida por su trabajo en Santa Mónica Studios y por su presencia en redes, reveló que estuvo involucrada en el proyecto desde hace muchísimo tiempo y que recién ahora puede hablar del tema. Lo más divertido es que después de ver el tráiler, los fanáticos explotaron diciendo: ahora todo tiene sentido. ¿Por qué varios detalles del tono, los diálogos y la construcción emocional del juego lleva claramente su sello narrativo? La noticia también generó hype porque Pierce es una de las voces más queridas del estudio y cada vez que participa ella en un proyecto, la historia suele tener más profundidad, más humor y más humanidad. Así que la historia de God of War Low Fate viene con pedigrí narrativo y con una escritora que sabe exactamente cómo rompernos el corazón en pedacitos. Soy Antonella Acerbi, te enteraste de este chisme gamer porque estás conmigo aquí en Gameplay, solo por Radio Disney 94.3.
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Bueno, gente, de esta manera arrancamos ya con nueva hora de programa. Teníamos Coleccionando Heridas de Karol G y también Andas en mi Cabeza. Buenísimas canciones para arrancar esta nueva orilla de programa, un nuevo Horacio, gente. 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Y nosotros continuamos con más música, así que vamos con este temón de temones que a mí me encanta. Antes que el tiempo se vaya, en Radio Disney Perú 94.3.

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Qué buena canción este cover que hicieron los Morat de Tu Cárcel. A mí la verdad es que me gusta muchísimo, y si a ti te gusta tanto como a mí, pídela como siempre a nuestro WhatsApp 945-796-202, y también puedes aprovechar y pedir tu triple de canciones que ya viene más adelante. Así que piensa muy bien en tus tres canciones favoritas, esas que tú quieres escuchar en un ratito nada más aquí en Radio Disney Perú. 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Postula ahora y vamos con ese temón de Los Santos Bravos que yo sé que te encanta. En Radio Disney Perú 94.3.

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Y ahora sí, gente, llegó el momento de disfrutar del triple de canciones. Y esta vez lo programa Eric y quiere escuchar Capaz de Ale Yorgaki, Soleado de Mike Towers. Y para cerrar, Se Lo Juro More. Buen triple de canciones. Y recuerda que al 945-796-202 nos puedes comentar qué te pareció. 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Así que, Eric, prepárate, levante el volumen y disfrutemos juntos de tu triple de canciones favoritas aquí en Radio Dice Perú 94.3.

Buen triple de canciones programado por Eric. Quiso escuchar Capaz, Soleado y Se Lo Juro More. Buenas canciones, ¿sabes? Bien variadito y la verdad es que nos puso a bailar por acá. Un abrazo muy grande para ti, Eric. Y por ahí Joaquín nos pone, me encantó el triple de canciones. Más que aprobado, así que toma tu like, Eric. Lo máximo. Esteban nos pone, buen triple de canciones, aunque hubiera preferido que pongan algo en inglés. No, está bien, todo es válido, ¿eh? Un abrazo muy grande para ti, Cholito. Y nos escribe también Leslie para decirnos, el triple de canciones estuvo increíble. Me puso a bailar en la oficina. Lo máximo, un abrazo muy grande para ti también. Y te cuento que este es tu momento de postular. 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Y ahora viene más música, porque viene este temón de temones. Apache en Radio Disney Perú 94.3. A disfrutar, gente.

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1: Hola Radio Disney, quiero hacer un pedido, Hilton Light de Shakira. Muchas gracias.

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bueno, gente, de esta manera arrancamos ya con nuestra nueva y última hora de programa. Arrancamos con Hips Don't Lie y después teníamos Colgando en Tus Manos. Buenísimas canciones para arrancar y darle con todo a esta hora de la tardecita. Así que ya lo sabes, no te despegues, estás en el lugar indicado como siempre aquí en Radio Dice Perú 94.3. Y ahora vamos con ese temón, ¿Cómo me mira? A levantar el volumen y a disfrutar.

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Temón de temones, arribísima, Camila Cabello con Havana en Radio Disney Perú 94.3, la radio que te escucha. 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Y vamos con más música, si antes te hubiera conocido, en Radio Disney Perú 94.3.

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Maluma Baby, el baby de los babies, Papi Juancho, ahí lo teníamos con Hawái en Radio Disney Perú 94.3. Y bueno, gente, ya no falta nada para el Día del Padre y es por eso que tenemos un sorteo que está buenísimo realmente. Y aquí vamos a comentar quién se llevará el próximo premio. Ella se llama Carmen Roldán Barrio Nuevo. Ella se va a llevar un premiazo para festejar a su papi. Así que un abrazo muy grande para ti y que sigas disfrutando, obviamente, de la mejor compañía como tiene que ser aquí en Radio Disney Perú 94.3. 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No te despegues. Eso es Radio Disney Perú 94.3.

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bueno, gente, ha sido un placer acompañarnos hoy día, como siempre, aquí en Radio Disney Perú 94.3. Soy Gino, y nada, ya sabes que te quedas en buena compañía y se va la locura. Pero mañana regresamos con más música, más locura, más rock and roll y todo lo que tú quieras a partir de las 2 de la tarde. Soy Gino, ha sido un placer. Viene Diego para acompañarte en las próximas horas en ese regreso a casa. Así que ya lo sabes. Y también, si quieres, me puedes escuchar hoy día en el último programa de la semana en Fuera de Horario, mi canal de stream. Así que vete por ahí, date una vuelta y chequea todo lo que quieras. Pero aquí estás en Radio Disney Perú 94.3. ¡Chao, gente!

0: Y arrancamos con una nueva hora, arrancamos con la hora del regreso. Yo soy Diego y estoy súper contento de acompañarte un día más en estas horas un poco complejas a veces, ¿no? Un poco opacadas a veces por el tráfico también, pero nada que la buena música y la compañía que aquí nos damos no pueda solucionar. Ya sabes que puedes escribirme al WhatsApp de la radio
1: 945-796-202
0: y contarme cómo te va en el día, qué planes tienes para este jueves, ya casi fin de semana, ¿sí? ¿O no? bueno, ¿qué planes tienes para la noche? Cuéntame lo que quieras también. Vamos ahora con más de la música que te gusta aquí en Radio Disney 94.3.

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0: No hay tráfico ni mal día que la loba Shakira no pueda solucionar, ¿ah? Tenemos el primer saludo de la hora del regreso. Ella es Katia de Magdalena. A ver, hola Katia, ¿cómo estás?
1: Hola Radio Disney.
0: Hola.
1: Les cuento que he llegado recién a casa después de un tráfico espantoso.
0: Me imagino.
1: Pero ya estoy por prepararme una cena ligera y descansar, escuchándolos, obvio.
0: Qué bueno que ya pudiste llegar a casa, vencer el tráfico. Al menos ya lo venciste por hoy. Qué chévere, Katia. ¿Qué te vas a preparar de cena? Cuéntanos. Oigan, de hecho me informan que hoy es el día del sushi. ¿Ustedes sabían eso? El sushi está dentro de sus opciones cuando van a pedir algo. ¿Son fans del sushi o no? Ya sabes que me lo puedes contar al WhatsApp de la radio.
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0: Y mientras me lo cuentas, seguimos con la mejor música acá en Radio Disney 94.3.

0: Agréganos al WhatsApp 945-796-202 y cuéntanos lo que quieras o pide tu canción favorita.
1: Hola Radio Disney, quisieran que pusieran la canción de Carlos Vives, Te Dedico. Gracias.

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Seguimos con más de la música que nos gusta.

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Oigan, hace un ratito nomás nos enteramos que hoy es el Día Internacional del Sushi y por acá nuestra amiga Andrea nos dice que ella es mega fan del sushi y que hoy va a celebrar el Día del Sushi, perdón, se me cruzaron los cables, y que gracias a nosotros ella recién se entera. La antojamos a Andrea. ¿Ustedes, amigos, son de comer de noche, comen ligero o se preparan la real cena? Yo, por ejemplo, trato de comer ligero, ¿no? Pero depende. Por ejemplo, ahorita ya de tanto hablar de comida me está dando bastante hambre, la verdad. Pero cuéntame, ¿cuál va a ser tu cena de esta noche al WhatsApp de la radio, que es el 945-796-202? Y ahora nos vamos con los chicos de Santos Bravos aquí en Radio Disney 94.3.